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0: hoy Lautaro. Hoy voy con Lautaro.
1: Bueno, yo me quedo con Enzo Fernández.
0: Me encanta. Y si es Leo, y si es el que sea. No,
1: obviamente que todos los goles importan y es solamente...
0: Es un pro de que hacemos.
1: Claro, sobre algo para hacer un juego. Pero nadie tiene preferencias en el sentido de que si hace un gol uno es mejor que otro.
0: No.
1: Gol de Argentina, al fin y al cabo.
0: Esto es un equipo, y se nota en la Copa del Mundo, de hecho, que Argentina es de los pocos que es un equipo.
1: Totalmente.
0: De lo que hemos visto hasta ahora en un mundial muy loco.
1: Y de Austria no te pregunto, ¿no? La llave del gol.
0: Prefiero que no.
1: No, mejor no.
0: Que la figura en este caso que tape Dibu, la que tenga que tapar.
1: Vamos, Dibu.
0: Y que de Austria no aparezca nadie.
1: Vamos, Dibu, ya se viene, ¿eh? Ya estamos.
0: Sí, en la agenda del día, Benito, que después tendremos 18 horas Francia e Irak en Filadelfia, 21 horas Noruega y Senegal en Nueva York, y a las 12 de la noche Jordania y Argelia en San Francisco.
1: Lindo partido.
0: Para completar el día, pero el partido que nos importa a todos es este.
1: Seguro.
0: Por supuesto que sí. El egipcio que cumplió primer mundial que dirige y que, como te dijimos, ya tuvo República Checa y Corea. El partido que Corea le ganó 2-1 a Checa.
1: Muy bien.
0: Y cumplió, anduvo bien y la FIFA le gustó y dijo, dirigí a Argentina.
1: Un premio, ¿no?
0: Un premio, de alguna manera. Toda su terna. El sorteo, ahí está Leo. Ahí está David Alaba.
1: Se han cruzado bastante, ¿no?
0: Se han cruzado, sí. De Qatar, el VAR con Egipto y con Nicaragua, con Tatiana Guzmán también, mira, parte de la del soporte VAR.
1: Ahí está Tatiana. Tremendo, el estadio no...
0: No entra nadie.
1: No entra nadie más y es gigante.
0: No nos podemos mandar para allá porque no entramos.
1: Gigante con las pantallas también. Bueno, repetimos la formación.
0: Dale.
1: Dibu, Molina, Cuti, Romero, Lisandro Martínez, Medina, De Paul, Enzo Fernández, McAllister, Thiago Almada, Leo Messi y Lautaro Martínez. Para Argentina, que solamente mete un cambio respecto al debut, entra Molina por Montiel.
0: A mí que esté Lautaro y que lo haya bancado Scaloni me encanta porque Scaloni demuestra una vez más que lo que se fija es actualidad y momentos. Si en el entrenamiento de ayer lo sigue viendo Lautaro mejor que Julián, juega Lautaro.
1: Está bien.
0: Acá no hay nombres, no hay nada.
1: El Mundial es así y repasamos también los 11 de Austria con Schlager, Posch, Danzo, Alaba, Wanner, Laimer, Seywald, Schmidt, Schlager, Savitzer y el tocayo de Grego, Gregorich.
0: Sí, en teoría es una línea de 3-5 y Laimer juega abierto por el carrilero por derecha. Lo que haría Juliano Simeone en Argentina si Scaloni prueba... Pero te dijimos, el 20, ojo con el 20, porque juega en todos lados.
1: Veremos, porque ahí la transmisión pone línea de 4, pero yo confío en vos.
0: Sí, acá parece que el lateral izquierdo en esta... Bueno, vamos a ver cómo se para ahora Austria. La Argentina ya sabemos cómo se para. El abrazo...
1: De Messi con De Paul.
0: De Messi con Rodrigo.
1: De Alaba con el arquero Schlager.
0: Ahí está Pablito, ahí está Scaloni.
1: Scaloni. Y lo vamos a ir dejando ya
0: con
1: la transmisión oficial de Telefe. Lo pueden ver en mitelefe.com de forma gratuita. Así que espero que sigan en esta pantalla y nos reencontraremos en el entretiempo.
0: Lo mejor para Pablo Giral, para...

0: Juan Pablo Barqui, para Manu Olivari, para Sofi Martínez, para todo Telefe. Abrazos, besos, ahí está Lava que reza. ¿Todo ok? ¿Los dejamos y volvemos entre tiempo?
1: Claro que sí.
0: Vamos, Benito, ¿eh?
1: Se viene.
2: Cinco, cuatro, tres, dos, uno. Y también el árbitro. Arrancó el partido. Juega Argentina por Telefe. Acompañaron por Telefe en todo Argentina juntos. Más juntos que nunca. Segunda presentación del campeón del mundo. Medina. Dan la vuelta. Viene para Licha. Y la deja para Cuti Romero. Va saliendo la Argentina. La toma Cuti Romero. Arrancó el partido. Otra vez para Cuti. Deja Cuti. Licha. Indumentaria tradicional para Argentina de rojo y blanco. Está Austria. Dan la vuelta. Otra vez para Cuti Romero. Va saliendo la Argentina. Nada más lindo que el Mundial. Y nada más lindo que compartirlo juntos por Telefe, más juntos que nunca, como dice Leo. Venía Facundo Medina, dejaba corto. La recupera Argentina. Buscaba Alexis y no pudo. Sale ahora el conjunto austríaco. Metía larga para Savitzer. Aguanta Cuti, deja atrás. Y viene para el Dibu Martínez. Toca el Dibu. Martínez. Deja el Dibu.
3: Arranca más Alexis de 5. Ahí se tira. Central para recibir. Enzo más adelantado. Thiago Almada abandona a la izquierda. Jugará ahí cuando deba defender. Pero se tira también por el centro.
2: Y la mano pidiendo viene para Nahuel Molina. De primero Thiago Almada. Nahuel Molina para Leo, viene para Messi. Messi deja atrás Leo. Viene para Licha. Ataca la Argentina. Ataca la Argentina. Viene Enzo. Enzo la mete en el área para Thiago Almada. Pedían fuera de juego, mete al centro. Señoras y señores, estaba en offside. Y bandera arriba. Thiago adelantado. Indirecto. Que corresponde a Austria en el comienzo del partido.
3: Encontró espacio Enzo de 10. Condujo. Ahí recibe libre. Thiago le marca la diagonal, pero está adelantado cuando parte el pase. Enzo Fernández, pero fue una buena salida del equipo argentino. Insisto, tiene a Alexis, no sé si de 5 definido, pero más perfilado para jugar ahí.
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2: Toca balanzo. Mano de la vuelta, atrás pide Schellager. Toca para Schellager. Y la va sacando el arquero, mete el Schellager. Ahora. Tienes que me contar qué me decís.
5: Pasados los dos minutos del partido, se paró Lionel Scaloni, el técnico de la selección argentina, que hoy está cumpliendo 90 partidos en mundiales. Es el equipo en llegar a esta marca tras Brasil y Alemania, que tiene más de 100 cada uno.
2: Nahuel Molina. Otra vez para Nahuel. Viene para Thiago Almada, toca por abajo. Leo Messi abre la cancha. Nahuel, Lautaro, es para Lautaro. Para Lautaro, para el primero Lautaro. Lo bajaron, lo tocaron. Hicieron San Luisito Lautaro. Dice que no el árbitro. Presiona Leo. Qué gran pelota de Enzo para Lautaro. Venían falta de los dos centrales que lo agarraban Lautaro Martínez. Cuti Romero. Qué buena pelota de Enzo para Lautaro. Vamos Argentina, esto recién arranca. Minuto 4, queda golpeado Lautaro Martínez. Le tiene el juego el árbitro. Bueno, lo tuvo Lautaro. Ya lo repasará Juan Pablo. Golpeado Lautaro Martín. Lo encerraron entre dos, Juan Pablo.
3: La gran
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3: Abierto en la derecha. Hoy lo hace por el centro y se asoció con Alexis McAllister en la construcción, con Enzo Fernández definitivamente, el mediocampista ofensivo de 10 del centro hacia la izquierda. Thiago se tira al medio y Argentina encontraba amplitud con Enzo y con Facundo Medina.
2: A ver acá.
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1: De ese contacto. Para bueno, mí es claro foul. El tema es que no lo han llamado al árbitro, porque es una jugada en la que el árbitro también debería revisar.
2: La imagen del árbitro, veremos si lo llaman del VAR.
1: Además, fíjate que Lautaro no puede pisar.
2: Bueno, vamos a revisión, ¿eh? Vamos a revisión. Señoras y señores, arranca el partido. Vamos a revisión. Viene el árbitro a ver la acción. Posible penal. Camina el egipcio. Están chequeando posible penal. Está hablando seguramente con el VAR.
1: Pero es una jugada que el árbitro debería revisar.
2: Claro.
1: O sea, no es un fuera de juego.
2: Esta es una jugada interpretativa. Juan tiene que revisarla él.
1: Claro.
2: No es factual. Bueno.
1: El protocolo marca eso. Y llama la atención que el árbitro, ya interviniendo el VAR, no haya ido antes a ver la jugada.
2: Bueno, veremos, Salvo que el árbitro esté convencido de lo que él vio.
1: Bueno, pero pasó en Francia contra Senegal, que el árbitro dejó...
2: Bueno, yo creo que es un tema de comunicación con el árbitro. Sí, me parece que es un tema de intercomunicador. Bueno.
1: En el partido Francia-Senegal, el árbitro no cobró una falta de Mbappé, lo llamaron y se mantuvo en su decisión. Alireza Fagani. Es el pie de Poch, el número 5, contra el empeine de claro. Lautaro. Es clara falta. Además no lo deja patear y Lautaro se cae como consecuencia de ese contacto. Es clara falta para mí, claro penal.
2: Bueno, la revisa el árbitro. Veremos la determinación del árbitro. Minuto 7 de este primer tiempo. Arrancó con todo el partido por
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1: Una clara infracción, después de, insisto, una jugada excelente del equipo argentino, combinando pases y encontrando cambio de ritmo desde el toque.
2: Vas vos, maestro, para ser el más goleador en la historia de los mundiales. Vos, maestro, valió penal para Argentina. Le va a pegar Leo, que quiere seguir haciendo historia en el arco. Schlager acomoda la pelota. Messi, penal para la Argentina. Le va a pegar Leo. Schlager lo quiere distraer, se golpea el pecho, le muestra un palo. Messi respira profundo contra Schlager. Valeo, va Messi, valeo. Messi la tiró fuera, se puede creer. La tiró fuera, no pasa nada. Vamos arriba. Se demoró en la ejecución, la pensó. Esto sigue 0-0. Mi estimado compadre, no pasa nada arriba.
1: Y el arquero iba a ese lugar,
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2: Picado abierto, el número 20. Laimer, no lo vieron. Schlager. Si lo perdió Argentina, tuvo lío de penal. El partido por ahora, 0-0. Buena presión de Rodrigo de Paul, en lateral. Minuto 9. Se levanta el público argentino arengando a Messi, que se quedó con una bronca bárbara. El lateral que corresponde al conjunto austríaco. Lateral para Austria.
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2: El penal de Leo Messi, que se fue desviado, tocaba por abajo Lanzo, presionaba Cuti Romero, presiona Alexis, buscaba a Thiago Almada, gana de cabeza Vano, la tira hacia adelante, protege a Facundo Medina, Lo viene presionando Schmidt. Falta sobre Facundo Medina. Muy bien, Facundo, muy bien. Bien, Facundito Viejo, nomás tiro libre para Argentina.
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2: Busca Argentina por el intermedio de Lisandro Martínez. Hay una falta marcada por el árbitro de Lisandro. Tiro libre para Austria. El partido para ahora 0-0. Esto recién arranca, minuto 11. Estamos juntos para Telefe en toda la Argentina. Imagino la cantidad de amigos mirándonos en el colegio, en el laboro, en cualquier lugar por Telefe juntos. Tiro libre para Austria. Tranquilo que esto recién arranca. Se salió el calzado y se le rompió el calzado a Gregoric. Al número 11, tiro libre para Austria. Mientras tanto, el arquero austríaco corre a un costado del campo para mantenerse activo. Tiro libre para Austria. Le va a pegar a Nava. Meterá el capitán. Espera Savitzer. Meterá Nava. Defiende la Argentina ahora. 0-0 el marcador. Esto recién arranca. Bueno, bueno. Manotazos, agarrones, piden calma. Y habrá tiro libre. Allí De Paul, que le toca marcar al gigante Gregoric. Habrá tiro libre. ¿Qué tamaño tiene el 11, Manu? El gigante. Habrá tiro libre. Le va a pegar a Lava. Lo marca De Paul. Con el grandote número 11, a ver qué hace Lava. La mete a Lava, mete a Lava, mete pasado, esperaba Danzo, la sacan de cabeza, despejaba la pelota del área Lisandro Martínez. Insiste ahora Danzo, viene Danzo, la cambia de pie a pie, presionaba Alexis, ya la dejan atrás, venía para Savitzer, mete Danzo, mete al centro, rechaza la pelota de cabeza el conjunto argentino. Crenzo, la va corriendo Facundo Medina, viene Facundo, sacó. Metía para Lautaro, otra vez para Facundo, gana Medina, va Medina, rebotó la pelota, la tira Enzo, presiona Lautaro Martínez, dejan atrás, viene.
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2: Acá para Danzo. Danzo. Y otra vez Eibal. Le quiere cambiar. Abrió la cancha para Laimer. Viene para Laimer. Abierto Savitzer. Viene Savitzer. Presión Argentina ahora. Buena presión. Buena presión de Nahuel Molina. Lateral que corresponde al conjunto europeo.
1: Saibal se mete entre los centrales para jugar 3 contra 2 sobre Messi y Lautaro. Y que pasen al ataque los dos laterales en simultáneo.
2: Poco falta el árbitro. Infracción sobre Banner. Tiro libre que corresponde a Austria. Habrá tiro libre para Austria.
1: Obviamente Argentina sintió el impacto del penal errado por Messi. Y Australia por un poco de envión. Sin chances claras, pero con ese tiro libre que va a ir seguramente cerrado, Savitzer le pega muy bien a la pelota.
2: Habrá tiro libre. Tiro libre para el conjunto austríaco. Llegará el tiro libre. Veremos. Savitzer y Banner para meter el centro. Ojo con el grandote Gregoric. Y ojo con Alaba. Está muy tapado el Dibu. Se le van a meter. Cerrado el enemigo, veremos. Será Savitzer. Tiene ganas el 9. 12 en la barrera, la orden del árbitro. Va Savitzer, le pega directo al arco. Lo rechazaba muy bien Alexis, lo tiene que sacar ahora. Sale del fondo, sale Argentina ahora. Venía Leo, pedían falta. Pareció falta, sigue ese árbitro. La pisa Danzo. Pasó el balón, saca a Nahuel Molina. Va Leo, viene Messi.
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2: No, me tiró fuera Noel. Lateral para Austria. Simano, ¿qué me contás? ¿Qué me decís?
3: 1.93 la altura del delantero del Augsburgo, Gregorich.
2: Le quedó la pelota ahora al conjunto austríaco. La dejan para Danzo. Viene Danzo. Pasaba el ataque Laimer, no se la dan. Mete para Laimer. Laimer descargó. Busca la media vuelta. Presiona y roba Argentina. Sale Enzo Fernández, pide una mano. Lucha Enzo. Marca una mano. Tiro libre para Argentina. Sofía Martínez, te escuchamos. ¿Qué me decís, Sofía? Contame.
4: Lionel Scaloni vuelve a pararse, pero estuvo la mayor parte de lo que va del partido sentado. El que da más indicaciones, Walter Samuel, que recién de hecho dando indicaciones para la pelota parada, se metió dentro del campo de juego y vino el cuarto árbitro para sacarlo.
2: Va saliendo la selección argentina ahora.
1: Claramente Pablo Alexis de 5, Enzo por la izquierda. Thiago como punta del rombo, se para Argentina en salida con un 4-3-1-2.
2: Vale, muy buena para Lautaro, va Lautaro, encara Lautaro. Termina ganando ahora Posch. Viene Posch, presiona Lautaro, mete Posch. A la espalda de Facundo Medina, gana Facundo. Deja Medina, aguantaba el balón. Gregorich para atrás. Pica Savitzer, cuidado. Viene Savitzer, cuidado. Savitzer, mete al centro, va pasado y Medina dejó pasar. La viene protegiendo. Ya la corre para atrás el número 18, Schmidt. Lo marca Medina. Schmidt. Mete Schmidt. Arco.
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1: Juez efecto emocional doble. Adversidad para Argentina por el penal errado y señal para Austria después de un comienzo fallido. Entonces Austria presiona un poco más. Salta Banner con Gregorich en la presión. Y el seleccionado argentino debe retomar eso que habitualmente tiene, el control del juego desde los pases. Todavía está pensando en el penal que erró la leyenda.
2: Y la va dejando Cuti, viene Cuti, pisa la pelota. Le va quedando a Licha. La toma ahora Facundo Medina. Pica Mateo Almada. Viene para Alexis. McAllister. Pedían falta, infracción sobre Alexis. Tiro libre para la Argentina. Tiro libre para el conjunto argentino. Alexis. Venía la pelota abierta, balón afuera, afuera, lateral. Vamos Argentina, vamos. Y lateral que va a ser efectivo. Ahora Laimer. Metió Laimer. La aguantaban. Roba bien Nahuel Molina. Bien Nahuel viejo nomás. Va Lautaro. Ganaba de cabeza Lama. Viene para Danzo. Presiona Thiago. Palmada. Ya la va a ganar Licha. Va Martínez. Licha. Pide Facundo Medina. Enzo. Leo. Para Leyenda. Va Leo Messi. Para Enzo. Pica Lautaro. Estaban fuera de juego, ¿eh? Va Lautaro. Estaban fuera de juego. Va Lautaro. Deja el video. Va para Leo. Va para Messi. Enganchó a Leo. Casi en contra. Me parece que estaba en Ausa al comienzo de la opción de Lautaro, me parece. Messi lo deja atrás. Viene para Nahuel Molina. Dejó pasar. Presiona. Ahora Rodrigo de Paul. Va Argentina. Va Alexis. Y la deja atrás. Viene para Cuti Romero. La toma de Paul. Va a Argentina. Va Alexis. Vamos Argentina. Vamos. La cambia Thiago Almada. Viene para Facundo Medina. Alexis, Callister, la van abriendo para Cuti Romero, y ahora Licha, y va Argentina, espera Thiago, y abierta Facundo Medina, va para Facundo, busca Argentina el primero, el partido 0-0, por Telefe estamos juntos, viene para Cuti Romero, va Cuti, De Paul, y la abre para Nahuel Molina, llegó a Nahuel, mete Nahuel, presionaba Savitzer, la va a tomar el Dibu. La va a sacar Diego Martínez.
1: Parecía fuera de juego Lautaro Martínez. Se la toca justo Álava a Messi después del recorte. Manu con Mani en la cancha.
2: Viene De Paul. Peñarol. Domina la pelota Nahuel Molina. Y la deja Nahuel. McAllister. Licha dominando. Licha. Medina. La cambia ahora Facundo Medina.
1: De San Antonio a Dallas hay una distancia corta, así que Manu Ginóbili está en la casa viendo a Messi.
2: Licha Martínez, qué buena pelota para Enzo. La despejaban, falta de Enzo, pedían. Viendo arriba de Enzo, pedía el árbitro. Lo reclamaban al otro jugador austríaco. Presiona Alexis, va De Paul. Sigue, dice el árbitro. Le va quedando Savitzer, tira un caño. Mete De Paul, partido áspero, luchado, trabajado. Como todos el Mundial, buena presión de Lautaro. Piden falta abajo, infracción. Y habrá tiro libre para Austria. Tiro libre para Austria, piden calma los bancos. Exaltados, el banco austríaco. Tiro libre para Austria. Llegamos al minuto 21 para ahora 0-0.
1: La falta de Lautaro contra Laimer, exagerada por el hoy lateral izquierdo. Está muy bien Argentina en la asignación de roles. Alexis de 5 y Enzo de 10. Enzo encuentra espacios.
2: Ojo de Paul, ¿no? Ojo de Paul. Caído. Sofi.
4: Sí, así es. Ahora ahí a punto de levantarse, pero sí.
2: Ahí es un gesto, un planchazo de Paul.
4: De pie y pisando fuerte.
2: Hizo el gesto de un planchazo a Rodrigo.
1: Decía Enzo, está encontrando espacios lejos de,
4: sí, y está
1: de Schlager y de Seibel.
4: Está el cuerpo técnico argentino protestando sin parar.
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2: Le daba Savitzer. Corner para Austria. Partido bravísimo. Por ahora 0-0 con Pablo.
1: Ataca con mucha gente Austria. Posch. Liberado para tirar el centro y había cuatro dentro del área para conectar. Terminó pateando Savitzer. Austria deja espacios, pero va al frente. Y complica Argentina.
2: Va a meter Savitzer. Busca por arriba. Busca Austria por arriba. A defender duro, muchachos. Viene el córner, se va cerrando. La sacaron de cabeza. La corre Leo, viene Messi, la aguanta bien. Brota para Nahuel Molina. Para Messi, va para Nahuel, que estaba por ese lado. Ahí lateral, ahí saque de manos, que corresponde a Austria.
1: Lo bien que le va a venir la pausa de hidratación a salir de ese penal errado.
2: Y ahí vamos.
1: Y enfocarse en lo que viene, ya está.
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1: Mandíbula. Ya venía para Danzo.
2: Sí, porque sufrió una fractura en la mandíbula en el partido contra Jordania. Estuvo en duda, le armaron la máscara y puede jugar.
1: Alaba. La deja atrás. Pase la pelota ahora. Hacia atrás es Lager para su arquero. La salida con Danzo. Es Lager. Danzo. Ya la abrió. Otra vez el balón ahora para Danzo. Danzo. Y la deja para Schlager. La van cambiando. Alaba. Sale del fondo. El conjunto austríaco. Viene Danzo. Y la toma Danzo. Metió por abajo. Presionaba el camino, pero no podía tener colmada. Domina la pelota otra vez. Austria. La toma Danzo. La cambia Danzo. A marcar Nahuel Molina. Presiona Rodrigo De Paul. Dan la vuelta. Y ya queda la pelota ahora. Otra vez para Savitzer. Laimer. Mete Laimer. Gana bien Cuti. Bien Cuti arriba. Bien. Enzo. Alexis. Nahuel Molina. Para Nahuel. Y lo corto y lo regaló. Ataca ahora el conjunto austríaco. Gregorich, Savitzer, taco, pasa Laimer, ojo, marcan abajo, pasó Cuti, mete Nahuel Molina, corner, tira, que quiere aprovechar esta pelota detenida, tiro de esquina para Austria, Juan Pablo.
3: Hace bien la presión post pérdida Austria y ataca mucho por la izquierda con Savitzer, Laimer, sus mejores futbolistas. Austria sigue con ese envión tras el penal errado.
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1: Álava, el número 24, Banner. Rechazo, queda corto. Insiste ahora el conjunto europeo. La recupera, el proceso. Ahora Danzo. Venía para Banner, toca Banner. Álava, Álava. Ya la abrió Savitzer. Viene Savitzer, el amago, presiona De Paul, marca Alexis, viene Banner, gana Alexis, busca Rodrigo, mete Alexis, Rodrigo, se fue, sí, lateral para Austria, minuto 30 ya, en Dallas el partido 0-0, habrá lateral para Austria, todo esto, entrenadores de pie, Scaloni, de brazos cruzados, en lateral, Laimer Savitzer.
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3: Estratégico, todavía el partido sigue por ese canal emocional tras el penal errado por Leo Messi.
1: Medina, Enzo, pide Thiago, viene Enzo Fernández. La cambia Enzo, la deja para Cuti Romero, minuto 31, viene Cuti, se mostraba Alexis y va para McAllister, toca McAllister, deja para Lautaro, va Lautaro, la puntea para Leo, viene Messi, acelera Leo, sigue Messi, sigue Leo, la puntean, rebotó, la saca de media vuelta, despejando la pelota como podía seguir mal, aparece Leo, aparece la magia, maestro, De Paul, Cuti Romero, pide Licha, toca Licha, venía Enzo Fernández, qué linda. Partió Almada, muy linda. Matías busca el centro, metió por abajo para Messi. Tocó de primero, muy buena. Sobre el área, sale el arquero, el colibre. Messi está, tapó el arquero. Pedía un fuera de juego. Tapó el arquero, lo tuvo Argentina. Lo tuvo Argentina. Señoras y señores, tiro libre para Austria. Cuando toca Argentina, tac, tac, tac. Es otra historia, Juan Pablo. Vamos a...
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3: Fernández, Messi, con esta gran descarga de primera, llega el arquero y también en el rebote, termina pegando en Alaba cuando estiraba el pie de Schlager, pero combinó pases Argentina, precisión en velocidad, con Almada, Fernández y por supuesto Messi. Por ahí, por la izquierda.
1: Gana De Paul, bien Rodrigo, va De Paul. Para Alexis, para Lautaro habilitado, va Lautaro, va Argentina. Va Lautaro, va Argentina, para Enzo. Y para Messi, va Lautaro. Va Argentina, va Lautaro, mete el centro para Messi. La sacaron, corta. La van a sacar ahora. Le quedó la pelota en el fondo. Austria, Alexis. Está jugando un partidazo el 20. Va De Paul, va Rodrigo, bien De Paul. Bien Rodri atrás. Nahuel Molina. La toma Nahuel. McAllister.
3: Dos apariciones de Almada en la anterior con elaboración y acá con quite para que el equipo tenga la pelota. De a poquito está pisando fuerte Argentina en el partido.
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1: Pide Leo. Cuti Romero, domina Cuti, los 11 de Austria en su terreno, Romero, Licha, Thiago Almada, Argentina, venía para Facundo Medina, otra vez para Facundo, Medina, Thiago, Almada, Almada, abierto por la derecha, Nahuel Molina abre los brazos, venía para Cuti Romero, y ahora Nahuel Molina, Cuti Romero, la toma Cuti, Romero, la deja atrás Thiago Almada, Alexis y ahora Licha, abierto Facundo, va para Medina, se mostraba Enzo Fernández, Thiago Almada, Thiago Almada, Cuti Romero, viene Cuti Romero, De Paul, va Rodrigo, otra vez para Cuti Romero, por teléfono estamos juntos, va Alexis, McAllister, Enzo, deja Enzo, tocaba para Licha, otra vez Enzo Fernández, ataca con tranquilidad Argentina, De Paul, venía Nahuel Molina, y otra vez para Cuti, Romero, Romero, Licha, y espera Facundo Medina, va para Facundo, Enzo Fernández, deja atrás, la va a tomar el Dibu, domina la pelota el Dibu Martínez, otra vez para Cuti, Romero, y a todo esto Scaloni, ¿qué dice Sofi? ¿Qué me contás? Tuyo.
4: Muy poquitas indicaciones, Lionel Scaloni, mucho más tranquilo de lo normal se lo ve al técnico argentino. Aprovecho para contarte que Leo Messi erró solo 6 penales con la selección argentina en tiempo regular. 3 de ellos fueron en Copas del Mundo, siempre en fase de grupos y ante rivales UEFA, Islandia, Polonia y Austria.
1: La va dejando Licha, viene para De Paul, va De Paul, va para Messi, va Leo, Messi por abajo, La van a rechazar, la dejan atrás. Presiona Tiago Almada, saca el arquero, saca Schellager. Metía Schellager. Busca Licha, gana Licha, firme, arriba. Bien Lisandro, bien Martínez. Presiona Molina, pedían falta. Bien fabricada por Savitzer.
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3: Minutos de posesión de Argentina.
1: Allí metían para Banner, la despejaba Lisandro Martínez, lateral para Austria.
3: Sin una llegada clara, después de esa doble con la combinación Almada Fernández-Messi. Pero valiosos para volver a tomar el control, volver a sentir la pelota como propia.
1: Hacia el lateral, la peinaron, sacaba la pelota. Cuti Romero, presiona Messi, presiona De Paul. Marca Nahuel Molina, gana De Paul, bien Rodrigo, va De Paul, la puntilla muy buena, va para Enzo, si la tira para Lautaro, bárbara. Va para Lautaro, va Lautaro Martínez, el contra dos. Va Lautaro, encara Lautaro, la descarga para Enzo, Enzo, Enzo, Enzo, Enzo. Pensó que estaba Lautaro. Va a presionar De Paul. La va sacando Savitzer. Ataca Argentina y lastima, ¿eh? Ataca Argentina y lastima Juan Pablo.
3: Deja espacios Austria tras una pérdida y Argentina también puede jugar al espacio.
1: Tiago Almada. Va a la Argentina. Otra vez para Tiago Almada. Quedó golpeado el grandote Gregorich. Y ahora Alexis. Toca McAllister. Viene para Nahuel Molina. Y otra vez para De Paul. La meterá Rodrigo Amagó. Pide Lautaro, De Paul. De Paul para Thiago. No fue bueno pase. Era buena la idea, ¿eh?
3: Buenísima.
1: Era buena la idea. La toma ahora el arquero. La va a sacar Schellager. Minuto 37. El partido para ahora. Señora, si ya está 0-0.
3: Le mete el brazo en la cabeza Romero a Gregorich. Thiago había hecho el desmarque perfecto. Rulo completo. Después se frenó para evitar el offside. Llegó un segundito más tarde la habilitación.
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1: Sí, Romero. Quiso meter para Nahuel, lateral. Saque de manos. Minuto 38. El partido para ahora está 0-0. Y a todo esto, bueno, Olivari, ¿qué me decís? ¿Qué me contás?
2: Muchas indicaciones de Ralf Rangnick, el entrenador de 68 años de Austria, que dirige su partido en 730.
1: Tiago Almada para encarar, que viene el pase de Leo. Va Tiago Almada, espera Lautaro. La abren para Facundo Medina, busca el centro, mete Facundo para abajo. Dejó pasar Leo.
5: En este ciclo extraordinario, Leo le empieza y sigue, profundiza Argentina con Tiago Almada. Facundo Medina, señores,
1: sí, señor.
5: Facundo Medina con el pase atrás, Tiago lo habilita Leo sin tocar la pelota y la jugada más importante para las leyendas es la siguiente. El penal en el archivo, la más reciente, es un golazo de Argentina que estaba haciendo pie en el partido, que está la pauta con su juego a puro toque y así Leo hace historia y llega al gol 17 mundiales. Tocando, juegue Argentina, juegue.
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5: Cuando el partido estaba complicado, el que agarró la pelota y dijo vamos a jugar, el abanderado fue Thiago Almada. Todo el potrero de Fuerte Apache para dejar correr. ¿Y cuántas veces vimos este gesto técnico? Devolver la pelota hacia donde parte para dejar a contrapié al arquero y marcar un gol de zurda y de primera. Uno de los tantos goles firmados por el mejor de todos los tiempos. Pero el aporte de Thiago Almada fue fundamental para que Argentina retomara el control de la pelota y el partido.
1: Dígalo, ¿qué me dice Sofi? Dale.
4: Vos sabés que es la primera vez en la historia de la selección que un jugador hace 5 goles consecutivos. A Francia, 3 a Argelia y hoy Messi, que el miércoles, claro, cumpleaños.
1: Habrá tiro libre. Habrá tiro libre para Argentina. Minuto 43. Lo gana Argentina, lo gana 1-0, gol de Leo, minuto 38. El gol de Messi, qué jugador espectacular, qué definición.
5: Patada dura de Danzo, es sobre Messi. Jugada de tarjeta, en mi opinión.
1: Va saliendo Argentina ahora. La toma Enzo Fernández. La domina Enzo. Se van los primeros 45 minutos. Lisandro Martínez. Venía para Enzo. Cuti. Mete Cuti, Thiago Almada. Corre Alexis. Lucha Alexis, pone bien el cuerpo. Después había falta. Hizo lo que correspondía a Alexis McAllister. Otra no le quedaba. Tiro libre para Austria.
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1: No está detenida. Le va a pegar a Lava, el amago. Mete la Lava. Espera Posch. Espera Gregorich. Metido Savitzer. Arriba, ese árbitro, arriba, no quiere más. Le va a pegar a Lava, a ver. A Lava. Mete pasado, nadie por atrás. Saque de arco. Saca Argentina, va a retirar. Saca Argentina, gana 1-0. Aquí en Dallas. Logrando una victoria fundamental. Messi haciendo historia. A 2 días de su cumpleaños. 39, la bestia, el animal. Y sigue haciendo goles con palos. ¡Qué locura, por Dios!
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1: Corre al agua, sacaba la pelota Laimer. Peleale. La viene buscando Licha. buscaba Savitzer. Ya insiste ahora el conjunto europeo, pedía en falta, reclama Enzo, pareciendo tiro libre, viene para Laimer, a darse vuelta rápido, muchachos, viene para Savitzer.

0: Sabitzer. Ya la deja atrás. Alaba. Alaba. Toca balanzo. Viene para Alaba. Toca Alaba. Entrega cortito el balón.
1: Siete más.
0: Iremos hasta los 52 minutos. Lo gana Argentina 1-0. Gol de Messi, minuto 38. Y ataca ahora el conjunto austríaco. Ya venía para Schlager. Laimer atrás. Ahora Alaba. Alaba. Danzo. La cambia Danzo. Hasta los 52 iremos. Presiona Tego Almada. Metían para mano. La puntió. Poshko en el centro. Sacaba muy bien Nahuel Molina.
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3: Juego con este Laimer. Polivalente que va por todos lados.
0: Ojo con el Schlager, busca el centro, va el Schlager, mete el centro. Sacaba Cuti, despejando. Le viene buscando a Lautaro, pone en el cuerpo, va Lautaro Martínez. Pedían falta, marcó abajo el árbitro. Falta de Lautaro, ojo que le pueden amonestar, ¿eh? Tiro libre corresponde a Austria.
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0: Llegará el tiro libre. La ve hacia el medio. Dan la vuelta, viene Laimer. Lo marca Messi, sí, lo marca Leo. Mete al centro. Cayó la pelota en el área, presiona Facundo Medina. La va corriendo Enzo. Va Fernández, va Enzo. Se frenó, giro, va a descargar y deja para Facundo Medina. Enzo Fernández, Medina, Facundo, Facundito. Facundito de mi vida, qué partido, por favor, viene Alexis. Ya la cambiaron. Va para Leo, viene Messi. Va Messi, la toma Leo, la dejaba para Nahuel Molina, rebotó lateral, saque de mano para Austria.
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0: Gana, pero ¿qué importa? Hoy. Hoy Argentina, hoy Argentina, aquí ahora. Alaba. La deja Alaba. Laimer. Se lo comenta Juan Pablo Arski. Con Sofi Martínez, con Manuel Ibarri y con todo el gran equipo de Telefe. Arrancamos a las 7 de la mañana y aquí estamos. Laimer dominaba la pelota ahora. El número 18 es Schmidt. La deja Schmidt. Alaba. Alaba. Mete Alaba. Sabitzer. Viene Sabitzer. La cambia para Posch. Presiona Medina. Va Facundo. Le ganaba la pelota a Enzo. Muy bien, Enzo. Muy bien. Va Messi, va Leo, Lautaro, para De Paul, toma Rodrigo, va para Nahuel Molina, mete el taco, otra vez De Paul y Alexis, McAllister.
3: Eso a tenerlo un poco.
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3: De un montón.
0: Le queda Alexis. La toma McAllister. Gana Argentina 1-0. Otra vez para Alexis. Toca Argentina. Se va el primer tiempo. Quedan 3 minutos. Viene para De Paul. Toca Argentina. Cuti Romero. Ya la abrió. Y viene para Lilla. Martínez. Martínez. Pedía Lautaro. Deja Lilla para Cuti Romero. De Paul. Toca Rodrigo. La hace circular Argentina. Esperando que Austria salga. Enzo Fernández, Licha. Abierto Facundo Medina. Abierto Facundo, va para Facundo. Pica Tiago Almada, va para Tiago. Para Facundo. Da la vuelta, Licha. Enzo Fernández. La cambia Enzo. Cuti Romero. Partido bravo, esto recién arranca, queda todo un tiempo. Alexis, De Paul. La toma Rodrigo De Paul. Viene para Enzo Fernández. Viene Enzo Fernández. La abre Enzo. Nahuel Molina. Tira para... La corre Leo por el cuerpo.
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0: Picha Martínez, dejan la pelota para Enzo que la cambió. Thiago Almada, viene Thiago Almada, McAllister, Alexis, ya la cambió para De Paul. Y ataca mi Argentina, ataca la Argentina. Va para Leo. Alexis, la cambia rápido, Messi al medio para la posición de Licha, otra vez para Leo, va Messi, abierto Facundo, la última del primer tiempo y me gusta, la última me gusta, nada, Enzo Fernández, De Paul, tras para, otra vez para Enzo, Enzo, pasó Facundo y era buena, pero no, Thiago atrás, Alexis, De Paul, se va al primer tiempo. Se levanta el público argentino, aquí en Dallas, está ganando la Argentina, la deja Facundo Medina, ya comentará Juan Pablo, mejor este primer tiempo, Cuti Romero, De Paul, deja De Paul, Cuti Romero, hace historia Messi, hizo el gol, que lo pone como máximo goleador en la historia de los mundiales. A esta bestia que tenemos, Enzo Fernández, picada Nahuel Molina. Va Enzo.
3: Tenerla hasta que termine.
0: Y esto se va.
3: Perfecto.
0: Y
3: perfecto.
0: Se terminó nomás. Final, señoras y señores. Final de los primeros 45 minutos por Telefe. Estamos juntos. Más juntos que nunca. Gana Argentina de mi corazón, mi Argentina, tu Argentina. Nuestra selección. Le proponemos una pausa y regresamos. Gana Argentina, gol de Leo de la leyenda. En un rato saludo, mensajes a todos. Gracias por estar. ¡Vamos Argentina todavía! ¡Vamos, ya abrimos!
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1: Claro, fuerte le fue con la Copa del Mundo. Gana Argentina 1-0. Aquí en Dallas arranca el segundo. Estaremos el próximo sábado, 9 de la noche de Dallas, 11 de la noche de Argentina, pero antes toda la previa con Argentina y Jordania. Hermoso sábado para hacer una previa con un asadito, con amigos. Siempre compartir buenos momentos. Ataca ahora Austria, roba Thiago Almada, bien Thiago, viene para Lautaro, tiene un caño. Presiona ahora Facundo Medina, que ganó. Van abriendo la cancha. Ataca Austria, cuidado. Es el ángel, la juega medio, ojo con esta. Con lo justo, Nahuel Molina, bien Nahuel. Muy bien Molina, va Messi, va Leo. Viene Messi, pone bien el cuerpo Leo, sigue Messi. Messi, se desvió. Presiona Thiago Almada, arrancó el segundo tiempo. Volvemos al partido, señoras y señores. Minuto de este segundo tiempo. A estar prendidos, a estar enchufados. Es un rival duro este. Descargaba la pelota Seibal, deja atrás. La termina sacando Nahuel Molina, que tuvo un kit anterior con Pablo extraordinario.
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2: Plantearse el contraataque, presiona bien arriba Austria, maneja la pelota en estos primeros instantes, pero deja espacios. Argentina puede meter un contraataque que lo sacuda. Sin embargo, la tendencia va a ser esta. Australia con pelota, Argentina partiendo de cobertura de espacios.
1: Eschenlacher, gana Cuti Romero, va De Paul, va para Leo Messi. Falta abajo, falta, sí señor. Tiro libre para la Argentina. Tiro libre para la Argentina. Ojo, está golpeado. ¿Y Cuti? Sí, ¿no? Ojo con Cuti Romero, se toma la cabeza, ¿eh?
3: Sí, está tirado en el piso Cuti Romero. Sí, sí, sí.
2: Creo que fue con Gregorich, con el grandote. En la acción anterior, no, con Savicer, que lo termina...
1: Lo pisa pisando. Abajo, ¿no?
2: Sí, sí, sí. Savicer estaba de nueve en esa jugada.
1: Ojo a la rodilla de Cuti.
2: Sí.
1: Atentos.
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1: Ahí se levantó. Veremos si puede continuar. Hace gesto al banco.
2: Es un golazo, porque además arranca de una pelota recuperada. Esta es la parte final. En el tejido Enzo, Thiago, Facundo Medina y Thiago sin tocar la pelota. Pero todo empezó una pelota recuperada del otro lado. La movió de derecha a izquierda y terminó Leo por el centro.
1: Facundo Medina, Thiago Almada. Y la va tomando Alexis. Viene McAllister. La deja Alexis. Va para Messi, viene para Leo. Ataca Argentina. Dejaba para Nahuel Molina. McAllister. Toca Alexis. Lisandro Martínez. Enzo Fernández. Viene Enzo. Facundo Medina. Otra vez para Enzo. Se frena y ya la deja atrás. Y ahora Lisandro Martínez. Martínez. Thiago Almada. Viene Thiago. Tocaba Facundo Medina. Otra vez para Almada. Almada. Da la vuelta. McAllister, lindo cambio. Nahuel Molina abriendo la cancha, presiona Laimer. Toca Nahuel, va para De Paul. ¿Llegará Rodrigo? Sí, va a llegar. Rodrigo, lindo centro. Ganaba Lava. Y ahora Nahuel. Molina. Molina. Thiago Almada. Venía Thiago por abajo para Messi. Lo presionaban. Habrá lateral que corresponde al seleccionado austríaco. Arrancó el segundo tiempo. Dígame, Sofía Martínez, ¿qué me cuenta?
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1: Enzo la mete para Messi, Valeo. Viene Messi, viene Messi, viene Messi, viene Messi, viene Messi. Estaban fuera de juego. Creo que Leo sabía que estaban fuera de juego, por eso hasta se tomó el tiempo.
2: Otro
1: señoras
2: pase.
1: Y señores, indirecto.
2: Pelota recuperada. Por Lautaro, está adelantado Messi, pero es otro pase de Enzo rasante como en el penal que le hicieron a Lautaro Martínez. Esto decía, Austria va a dejar espacios ante una pérdida y Argentina puede aprovechar ese adelantamiento con pelota y esa potencial pérdida.
1: Allí lo dejan atrás, Savitzer, viene para Laimer, presiona Alexis, Valdivu, ojo, ojo. Cuidado, saque de arco para Argentina. ¿Qué me contás, mano, todo esto? Está Shakira, vino Shaki.
4: 1.078 metros cuadrados tienen las pantallas laterales que tenemos frente a nuestro. Hipnótico verlas realmente,
1: ¿eh? Le van a sacar. Y la va a sacar ahora Divo. Acá adentro, ¿qué temperatura hay, mano, dentro del estadio? Porque está muy agradable, ¿eh?
4: 23.
1: Y la va sacando Divo Martínez. Metía Divo, buscaba ahora... Lautaro Martínez, ganaba arriba Facundo Medina, viene para Alexis McAllister, De Paul, la toma Alexis, comenta Juan Pablo Barsky, acompañado por Telefe.
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1: Y la va a sacar ahora Divo. Acá ¿Adentro qué temperatura hay, Manu, dentro del estadio? Pues está muy agradable, ¿eh?
4: 23.
1: Y la va sacando Diego Martínez. Metía Diego. Buscaba ahora Lautaro Martínez. Ganaba arriba Facundo Medina. Viene para Alexis.

0: McAllister, De Paul. La toma Alexis, comenta Juan Pablo Varsky, acompañado por Telefe, junto a Sofi Martínez, junto a Mario Olivari. Esta noche haremos juntos para el Mundial. Viene Facundo Medina, toca Facundo.
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0: Messi, Alexis, otra vez para Messi. Messi, Almada, va Messi, va Leo. Piden falta y habrá tiro libre para Argentina. Qué enchufado que está Leo, por el amor de Dios. El de Messi.
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0: Discuti y Romero rechazaron. Insiste ahora en la personal. Y se viene Savitzer. Toca Savitzer. Metió por abajo, presiona Cuti. Parecía falta, ojo. Sí, falta de Cuti, llegó tarde. Yo creo que quedó caliente de la acción anterior y fue le dio ahora, Habrá tiro libre.
2: Y se salvó de la amarilla. Le giró bien Laimer. Debía haber sido amonestado Romero. Por suerte para la Argentina no. Es a veces indetectable Laimer porque parte de lateral, juega de media punta, se camufla y aparece en zonas dolorosas para Argentina.
0: Habrá tiro libre para Austria. Tiro libre para el conjunto austríaco. Cuidado esta.
3: Y se viene un cambio en Argentina.
0: Y Banner, vendrá un cambio en Argentina. Vendrá una variante en el conjunto argentino. Otamendi. Por Cuti.
3: Exactamente, se viene Nicolás Otamendi, sí.
0: Claro, Cuti con la rodilla. A estar atentos. Tema para preocuparse, lamentablemente. Habrá tiro libre para Austria. Acomodando la pelota Savitzer. Le va a pegar el 9-12 la barrera. También está Banner. Savitzer le pega el arco. ¡Oh, el Divo! Siempre hay una atajada el Divo. El Divo Martínez. Notable arquero argentino. Divo viejo nomás. Divo viejo nomás, Juan Pablo.
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0: Lateral que corresponde a Austria. Habrá cambio en Argentina. Va la variante.
3: Sí. Sí, y se le veía a Lionel Scaloni desesperado pidiendo el cambio antes de que reanuden el juego.
2: Romero, quiere...
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0: Laimer la deja atrás, viene para Lava. Van a dar la vuelta. La toma Lava. Domina Lava, minutos de este segundo tiempo. Por Telefe y para toda la Argentina, más juntos que nunca, como dice Leo Messi. Juntos, muy juntos. Ataca Austria. Buscaba, ojo con esta, La cambia de Schmidt. Va a presionar De Paul, Savitzer. Toca Savitzer. Ya viene para Seibald. Schmidt hacia atrás. Aguantaba Gregorich. Sacaba de cabeza Cuti Romero. Alexis. Ganaba McAllister sin falta. Lautaro deja corto. Y ahora sería rápida con Facundo Medina. Falta abajo. Se lo Lautaro. Se lo dieron. Abajo Lautaro. Arriba Lautarito. Tiro libre. Corresponde al conjunto argentino. Minuto 12. Del cambio no. Cuti dice no voy. Pero yo creo que lo que hacen es cuidarlos por las dudas, Sale Cuti.
2: Sí, y Scaloni hizo el gesto de que el cambio se haga.
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3: Giovanni Lo Celso, Nicolás Tagliafico, quienes se están moviendo en este momento.
0: Bueno, Nico también en la cancha. Afuera Cuti Romero para preservarlo. No corre riesgo, vino también de abrir la cancha. Nahuel Marina, Alexis, pedía De Paul, va para Rodrigo, De Paul. Contra dos, De Paul. Nahuel Molina, Otamendi, va para Dibu, sale Dibu, ya la deja para Lisandro, viene Martínez, Lisandro, otra vez para Dibu y pide Otamendi, dice dámela, sale Dibu Martínez, viene Dibu, le van a sacar, le va a pegar a la pelota al Dibu, espera Lautaro, la deja Dibu, Otamendi. Vamos a Argentina a buscar el segundo. Que nos dé cierta tranquilidad para el final del partido. McAllister. Es un partido bravo este. McAllister. Viene Alexis. Ya la deja para Otamendi. Abierto esperando a Rodrigo. Va De Paul. Pica Nahuel Molina. Iba Rodrigo. Deja De Paul. Tocaba para Leo. Quedó corto. Retrocede rápido Thiago Almada. La cambiaron toda. Viene para Posch. Viene Posch. Era amonestado. Mete Posch. Buscaba Facundo Medina, gana Lisandro Martínez, bien Facundo, no hay falta, bien Facundo. Otra vez para Lisandro Martínez, Enzo Fernández, la cambia toda para Nico Otamendi. Pecho y control, oh, dominala.
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0: La metía larga hacia adelante. Venía para Leo, viene para Messi. Derribo y lateral para Argentina. Al revés. En línea dice al revés. Van haciendo lateral. Ganó Otamendi de cabeza, despejó. Presionaba Enzo Fernández, metía Schmidt. Y otra vez Otamendi. Bien por Nico. Viene para Enzo Fernández. De Paul. Otamendi. Rebotó. Le queda la pelota a Schlager. Schlager. Viene presionando el Lautaro Martínez. Y lo dejan atrás para Alaba. Alaba. Minuto 15, segundo tiempo. Gana Argentina 1-0. Venía para Danzo. Danzo. Presiona Lautaro. Encaraba Posch. Roba la pelota Argentina. La ganaba Enzo Fernández. La reventaba Licha Martínez. Se le complicaba la salida Argentina ahora. Ahora Schlager y ya la deja para Danzo, mi estimado Juan Pablo Barsky.
2: Que presionan muy bien post pérdida porque tienen mucha gente cerca de la pelota. Y están listos los 4 o 5 que forman parte del circuito de juego. Ahí listos para presionar y no permitir una salida limpia de Argentina. Se acerca una zona que necesita algún refresco en la mitad de la cancha. O una amenaza para jugar el espacio. Pero es un desarrollo del partido que, si bien va a ser de la tajada de Martínez al tirillo y de Savitzer, no compromete a Argentina, no impone las condiciones, no lo controla ni siquiera de la amenaza del contraataque.
0: Alaba, presiona Messi, toca Alaba, sacaba la pelota sobre Pico Otamendi, McAllister, Licha Martínez, buena para Nahuel Molina que deja atrás para De Paul, De Paul. McAllister, abierto Nahuel Molina y otra vez De Paul, toca Argentina, mete De Paul, va para Leo, mete para abajo, queda en juego, va De Paul, todo buenísimo, va De Paul, deja el medio para Thiago Almada, me encanta, va Argentina, va Almada, Almada atrás, arco, Enzo en arco, rebotó, busca Lautaro, la va corriendo Otamendi, va Argentina, Otamendi, De Paul, qué rápido sale Argentina, qué rápido sale Argentina, habrá cambios en Argentina, habrá dos variantes. Nico González y Julián creo que vienen. Venía Thiago Almada.
3: Sí, así
0: la deja
3: es.
0: Atrás. Detiene el juego el árbitro. Está golpeado Danzo, que por perdió.
2: El pelotazo.
0: Pelotazo en la boca del estómago.
2: De Enzo Fernández. Otra vez Thiago en el último pase para esa llegada plena.
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2: Pero quizás el juego, el desarrollo, el contexto demande la presencia de Nicolás González. El otro cambio es bastante cantado, el ingreso de Julián Álvarez por Lautaro Martínez.
0: Apurado Enzo. Alexis, va para De Paul, va Argentina, va De Paul, abierto Nahuel Molina, va para Nahuel.

0: minuto 18 ya. De Paul pide Alexis, dan la vuelta, le queda la pelota a Facundo Medina, que la toca atrás. Tocaba Lisandro Martínez. McAllister deja Alexis, insiste la Argentina, otra vez para McAllister, la toma Alexis. Gana 1-0 Argentina, gol de Leo, gol de Messi, los 38 del primer tiempo. Facundo Medina, Enzo Fernández, venía para Licha, tocaba por bajo Lautaro Martínez, viene para Messi, va Leo, va Messi, da la vuelta, Alexis, De Paul, abierto Nahuel Molina, y otra vez para Messi, va a buscar la pared, tocaba Enzo por abajo, le queda Alexis, McAllister, McAllister, Messi, Thiago, Messi, va Messi, abre para Nahuel Molina, viene para De Paul, busca el centro, lateral para Argentina, le pegó en la boca, el estómago, la pelota a Gregory, ahora, lateral para Argentina, vuelve Danzo, otra vez el lateral, pero primero los cambios, Sofi, todo tuyo, dale.
1: En la selección argentina, con el número 9 va a ingresar Julián Álvarez. Ahí vamos a ver quién se retira. El número 16, atención, Thiago Almada. Esa es la modificación. O Julián Álvarez, esta semana le llovieron elogios. El entrenador de la selección española, De La Fuente, fue quien le dieron para elegir a qué jugador te gustaría fichar y dijo Julián Álvarez. Ese fue su elegido de todas las selecciones. Y también la segunda variante es el ingreso de Nicolás González y la salida de Lautaro Martínez. Lautaro Martínez, que es un jugador que desde que llegó al Inter de Milán en 2018 metió un gol en casi oficial en la que participó. Con el Inter o con la selección argentina, en todas convirtió, le falta una sola, bueno, le falta una sola competencia, que es en un mundial.
0: Allí los cambios entonces, confiaba Sofía Martínez. Julián adentro, Nico González adentro, mete Nico González, viene para Enzo Fernández, va Argentina, va Enzo, la deja atrás, arco de Leo, Leo el arco, y habrá córner para Argentina, la rozó el arquero Schlager, y la tiro de esquina.
2: Sí, la tiro de esquina, lo van a dar, porque ante la reglamentación se impone una rectificación, siempre y cuando se demuestre lo que nos parece, que la tocó el arquero, anotarse el córner. Deberá ser córner.
0: No,
2: claro.
0: córner. Pero marcaron que era un fuera de juego antes, ¿no? ¿O no?
2: Buen primer pase de Nico González. Sí. Quiero destacar el partidazo que jugó Thiago Almada. Thiago Almada jugó muy bien y se hizo cargo del equipo cuando entraba en zona de confusión y no podía salir del penal errado por...
0: Minuto 21. Venía para Danzo. Schlager. Busca Argentina el segundo. A ver si lo podemos liquidar. Partido bravo frente a Austria, gana 1-0 el conjunto argentino. Que además tuvo la chance del penal de Messi, que no pudo convertir Leo. Después se tomó revancha. Tazo argentino y lo hizo Leo. Alaba, abriendo la cancha, sabe cerca del taco. Ahí lateral que corresponde al conjunto austríaco. Todas las camisetas son de Messi. Todas. De ahora, de antes, de siempre. Todas. Habrá lateral. Habrá saque de manos. Venía para Savitzer. Roba la pelota Alexis. Le metió a Nahuel Molina. Ya la tiran larga. Pase atrás ahora. Y ya viene para Schlager. Schlager. El sábado. Prepárate la cena. Picada, amigos, familia. Y vemos y disfrutamos la presentación de Argentina frente a Jordania. Les quedó la pelota ahora a Poschke, la deja atrás. Tocaba Seibald. Viene ahora al ataque Schlager. Pase muy largo para Laimer, llegó con lo justo. Savitzer. Savitzer, mete el centro. Gregoris por arriba, el grandote, el metro 90 y pico. Saque de arco.
2: Qué bien lo aguantó Medina, porque cabeció incómodo. Gregoris, fue una gran acción de Savitzer. Va a entrar Friedel.
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1: Un verdadero agitador que cuando entra siempre hace que pasen cosas.
2: Adentro Arnautovic, Friedel y Pras. Va saliendo ahora Facundo Medina. Ya la deja atrás. Va a dar la vuelta. La va tocando Enzo Fernández. Gracias por acompañarnos. Le quedó la pelota ahora a Enzo Fernández. Abre la cancha.
1: Kleimer ahora, Pablo, de lateral derecho. Pras, Cerdo, Friedel en la saga con Danzo. Schlagel y Saibal, Schmid, Savitzer por los costados y la doble punta Arnautovic y Grigoric.
2: Abra lateral. Pausa, hidratación. Tiempo de descanso. Minuto 24. Queda mucho, Queda mucho. Gana Argentina por 1-0. Vamos, Argentina de mi vida todavía. Vamos.
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3: Que Cuti Romero está con hielo en su rodilla derecha, ni bien salió.
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1: Para que la salida de auto no sea tan cómoda. Y alguna chance al espacio ni va a tener por el costado derecho ahora con Laimer.
2: Lateral, buscaba Facundo Medina. Ahora saque de manos.
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2: Martín, Manu Olivari, por Telefe, con Argentina y con Austria. Ya venía para Sibal, abre la cancha, toca por abajo el número 23, Friedel, da la vuelta, hacia atrás el balón, y ya la pide ahora Danzo, viene para Danzo, abierto a la derecha Laime, no se la dan, otra vez para Sibal. Deja para Friedel. Amaba a picar Pras y se frenó. Seymal. Danzo. Va a presionar Nico González. Viene para Laimer. Otra vez la pelota para Danzo. Estamos en Dallas. Y aquí estaremos el próximo sábado. Ataca ahora el conjunto austríaco. Pasó el balón. Y domina ahora Facundo Medina. Saca Licha. Saca Martínez. Presiona Nico González. Ataca Austria. Domina Laimer. Viene Laimer. Maca. Nico González. Va Laimer. Contra Nico González. La ataqueó. Gana Nico González. Sale Argentina. Buscaba Facundo Medina. Rebotó. Va a llegar González. Bien Nico. Bien Nico. Bien Nico para Medina. Facundo. Muy buena para Enzo. Enzo. Fernández pide falta.
1: Linda.
2: La fabricó bien.
1: Linda.
2: Muy bien Argentina. Tiro libre para la Argentina. Prepara la Argentina.
1: Esfuerzo para que la bola no salga. Elegancia en Facundo Medina para salir y la picardía de Enzo. Cómo va al lugar González. Se anticipa a Danzo. Se agarra la cabeza a Enzo. Una chance clarísima. Tiene buen juego aéreo Nicolás González.
2: Mete el largo. Ganaba Danzo. Otamendi. Facundo. Tocaba Medina para Nico González. Otra vez para Facundo Medina.
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2: Full House. 70.000 espectadores.
1: Y a Laimer también, que no puede creer. No es la falta contra Nico González, sino acá. Donde Facundo lo empuja a Laimer y Laimer no hace nada, por eso indignado el 20.
2: Habrá tiro libre.
1: Walter Samuel le grita a Facundo. Facu.
2: Le va a pegar Licha, deja Licha. Viene para Otamendi. Abierto Nahuel Molina. Va para Nahuel, presiona Savitzer. Va Molina, tiene descarga todavía. Ahora sí De Paul. Rodrigo, De Paul. Estamos afuera. Lateral. Que corresponde a Austria. Estaba muy solo Nahuel Molina. No tiene apoyo. Va saliendo Austria ahora. Queda mucho, muchachos, vamos, minuto 32. A no aflojar, que falta mucho. La cambia Seymal. Viene para Laimer. Laimer. Busca Laimer. Gana Argentina 1-0, gol de Leo, gol de Messi. Gol de la leyenda, la bestia. Ya la dejan atrás. Venía para Danzo. Danzo. Schmidt. Laimer. Da la vuelta a Laimer. Toca Danzo. Abría la pelota, Friedel. Y ahora la deja atrás, Schlager. Friedel,

0: Danso, Danso, toque cortito. Ahí el pase en profundidad, Pras, no se lo dieron. Y la pelota le queda, también ha molestado Leimer, ¿no? El 20.
1: Sí, señor.
0: Ahí ganaba de cabeza Enzo Fernández, presiona De Paul, marca McAllister, busca Julián, rebotó la pelota, roba bien de atrás, otra vez Facundo Medina, bien Facundo, va Julián, deja para Leo, da la vuelta a Leo, Alexis, Facundo Medina, abierto a Nico González, y va a Argentina, otra vez para Facundo Medina, Alexis, dejando para Otamendi, va Otamendi, De Paul, presiona De Paul lateral, saque de manos para Austria. ¿Habrá cambio en Austria?
1: Sí, señor, se viene con la camiseta número 21, Patrick Beamer. Quien va a salir es el número 18. Schmidt.
2: Cambio que hizo en el partido anterior contra Jordania. Beamer abierto en la derecha. Sale Schmidt.
0: Bueno, afuera Schmidt, adentro Beamer. Yo tomaba la pelota, Friedl, toca Friedl, recibe ahora, Danso, ya la abrió, Leimer, abrió el balón para Beamer, ojo con Leimer, ojo, ojo, ojo, ojo, ojo, ojo, ojo, oh, Dibu, Dibu, Dibu, Dibu, Dibu, Dibu viejo nomás abajo, lo golpeó, lo raspó, golpeó a Dibu, minuto 34, partido dientes apretados, se va a luchar hasta el final.
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4: Ya se estuvo trabajando la par de sus compañeros y ya está para volver a sumar minutos. Además, otro que también Fico, venía, ¿no?, de una lesión y que se recupera, Nicolás Tagliafico. Sí, con la número 3.
0: Allí la van abriendo. Gana Otamendi. Busca la pelota Leo. Viene Messi. Gira Messi. Buena. Espera Enzo. Linda pelota para Nico González. Minuto 35. Viene Nico. Va Argentina. Va Nico por bajo. De Bío. Le va a tomar el arquero. Pelota de Schlager. Bueno. Vendrá a la cancha. Paredes. Y Tagliafico. Se van a dar los cambios en Argentina. Minuto 35. Quedan 10 para el final.
2: Creo que la amonestación a Medina lo condiciona. Ha jugado un partido excelente Facundo. Pero no quiere asumir riesgos Scaloni porque Austria va a atacar mucho con Beamer y Leimer. Paredes para tener un poco más la pelota por el centro de la cancha. Quizás el equipo, más allá de los cambios de ahora, podría haber tenido a un Simeone como pistón por la derecha y cerrar a Don Rodrigo.
0: Ojo, Gregoris. Ojo, ojo, ojo. Medina. Facundo al córner. Bien, Facundo. Viejo nomás. Último esfuerzo que hizo Medina. Vendrá Tagliafico. Se dejó la piel. Extenuado Facundo, van cambios, van las variantes en Argentina y habrá córner para Austria.
2: Otra vez Medina, que sigue la jugada y antes de que le llegue a Beamer, se cierra con él, persigue la diagonal y despeja. Tremendo partido de Facundo Medina, tremendo.
0: Bueno, van los cambios, después de esto veremos. Sí, van los cambios, bueno.
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0: Lateral que corresponde a Austria, minuto 37, partido bravo, falta todavía a estar metido, va el Dibu, bien Dibu, viejo nomás, Dibu, viejo nomás, qué arquero tenemos.

0: ¡Qué arquero tenemos, por Dios! La va a sacar el Dibu.
1: Paredes de 5. A su lado Enzo Fernández. Y más tirado a la derecha, no tan abierto, Alexis Mackalister.
0: Vaya Nico, vaya Nico, vaya. Vaya Nico. Pedían falta de Laimer. Arriba dice el árbitro. La va a sacar Schlager. Minuto 38. Tramo final del partido. Por Telefe y para toda la Argentina lo comenta Juan Pablo Barsky. Junto a Manuel Olivares. Tremendo final. Gana Argentina, lo gana 1-0. Falta todavía un montón. La va a sacar Schlager. Meterá Schlager. Quiere dejar por abajo. Abrió la cancha. Va saliendo Danzo, la pisó. Presiona Julián.
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0: Y gana muy bien Nahuel Molina, muy bien Nahuel. Ojo, Paredes, va Leandro. Nahuel Molina. Mete Nahuel. Va para Alexis. Mete Alexis. Linda de Leo, tiró por el costado, pero no pudo. Error después. Presiona Mackalister. Minuto 39. La pelota es para conjunto europeo. Deja Laimer. La cambiaba ahora Danzo. La deja para Fidel. Y otra vez para Friedl. Seymal, Seymal. Viene Danzo. La toma Laimer. Ya la abrían. Busca la personal ahora. Bimer, Bimer. Seymal. Y la deja atrás. Venía para Danzo. Entrega para su arquero. Estamos juntos por Telefema, juntos que nunca con Argentina. Tramo final del partido.
1: La línea de 5, Pablo, tiene Argentina.
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0: En Austria, Manuel Olivari.
3: Sí, señor, con la 17 se va a venir Carni Chukwuemeka para reemplazar al 11. Michel Gregoris, a otra variante es Austria.
1: Tuvo una buena entrada Chukwuemeka en el partido contra Jordania, en la media punta. Queda Arnautovic como único atacante, sale la torre Gregorich. La posición de Nico González depende exclusivamente de Laimer. Es casi una vigilancia personal. Bien, Enzo, bien, bien.
0: Linda pelota. Va para Nahuel Molina, va a llegar Nahuel. Viene Nahuel Molina, pide Alexis atrás. Viene para Mackalister. Mackalister. Otamendi. Ya está Chukwuemeka en la cancha. Lisandro Martínez. Deja Otamendi. Alexis, Otamendi. Minuto 41. Lo gana Argentina en Dallas 1-0. Partido áspero. Disputado, luchado frente a Austria. Lisandro Martínez. Paredes. Va Leandro. Paredes. Martínez. Balicha. Martínez. Mete para Nico González en la espalda de Laimer. Muy buena, Barico. Barico apuntó. Barico enganchó. Lo tuvo Argentina para liquidar. Lo tuvo Argentina para liquidar. Viene Savitzer. Presiona Alexis. Viene para Savitzer. Ojo ahora. Chukwuemeka la abrió. Busca en el centro. Cuidado con el centro. Cuidado, Tagliafico. Saca Nico Tagliafico. La peinaba Enzo. La vuelve a meter y otra vez ganando arriba de cabeza. Despejando Licha Martínez. Viene Laimer. La deja abierta para Bain Pras. Seibal. Toca Seymal, Schlager, Savitzer. Tremendo partido. Mete al centro, saca también. Bien por Nico, bien. Nico viejo nomás. Lateral para Austria.
1: Una de espacio iba a tener González. Ahora, ¿por qué no pateó de zurda? En lugar de el último enganche, había ganado la posición, tenía chance de tiro.
0: Minuto 42. Ataca Austria. Metió Schlager. La vuelta la próxima fecha, el sábado a la misma hora, Argentina con Jordania.

0: presión en el camino. Tagliafico, falta en ataque. Se la marcan a Bimmer. Se levanta el público argentino. Levanta ese hincha argentino el estadio.
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0: No pico, estaba cambiando el aire. Le queda Schlager, minuto 43. Estamos muy atentos para ver cuánto agrega el árbitro. Tremendo cierre del partido. Presiona ahora McAllister. Presiona Leo. Venía para Schlager. La va a sacar Schlager. Aguantaba la pelota el número 4 que la abrió. Encara ahora en la salida Friedel. Lo comió en la marca Messi. Sí, lo comió Leo, que recuperó unas cuantas, ¿eh? Viene Messi por abajo. Deja para Enzo. Viene Enzo. Otra vez para Leo. Messi atrás. Ahora recuperó la pelota Arnautovic en retroceso. Y corre. Y roba la pelota ahora Nico Tamendi. Falta. Ahora tiro libre. Bueno. Tiro libre para Austria.
2: Más allá de la falta, ha sido una buena entrada de Otamendi en un contexto difícil. Primero con Gregorich, una doble punta, ahora con Arnautovic, gente por detrás.
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2: Estuvo bien.
0: Enzo Fernández para Messi, vale. Gran pelota para Julián. Mirá la pelota que metió. Pasa Tagliafico. Va Julián, va Argentina, va Argentina, va Julián. Va Julián. Enzo. Enzo. Paredes. Alexis. Otra vez para Paredes. Latina Argentina. Licha Martínez. Otamendi. Nahuel Molina. Para Otamendi. Viene para Licha Martínez. Otamendi. Mete por abajo. Viene para Alexis. Enzo Fernández. Pasa Tagliafico. Y abierto Nico González. Julián para el medio. Va Tagliafico. Nico González, Banico enganchó, sigue Nico, falta abajo, tiro libre para Argentina, tiro libre para Argentina, ¿cuánto va Manu?
2: 5 más. Qué bien Argentina. Tagliafico le ofrece un pase al compañero en posición de mediocampista y después profundiza con González. Llega la falta. Buenos ingresos de Otamendi, de Tagliafico, incluso de Nicolás González. Han refrescado el equipo y lo han reforzado en sectores donde empezaba a perder energía ante el avance austríaco.
0: La va a acariciar Leo. Qué lindo sería liquidarlo ahora. Pasó el minuto, quedan 4. Y esto se termina. En un partido luchado, trabajado durísimo. La va a acariciar Leo. La pide Licha, levantó la mano para atrás, hace distraído.
2: Enzo, Messi lo llama como diciendo, vení acá, aunque sea para traer a Arnautovic.
0: A ver, va Leo, mete Messi al centro, pasado, Licha para atrás, la despejaron, la van corriendo, Chukwuemeka, perdió en el balón, gana Paredes, deja atrás, viene para Nahuel Molina, para Paredes, pasó un minuto ya, quedan 4, Paredes, de la vuelta a Argentina, Lisandro Martínez atrás para el Dibu. Tiene que sacar el Dibu, despejando el arquero, mete para Julián que está habilitado, va Julián, ganaba Danzo, mete Paredes, buscaba Enzo, falta, tiro libre para Austria, y amarilla para Paredes.

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1: Primer duelo ganado por Danzo. Igual la controlaba Nahuel por el lado opuesto.
2: Mete vivo. 48-15. Minuto 45. Búscate el Fico. Gánate el Fico. Presiona Messi. Rebona para una pelota más. Valió. Sacaba Danzo. Otra pelota más. Messi, qué maravilla. Busca para, tira para Savitzer. Espera Arnautovic en el área. Chukwuemeka. Chukwuemeka por abajo. Ojo, ojo que llega. Chukwuemeka dejó atrás. Tira para Savitzer. Marca Enzo Fernández, se da la vuelta. Presiona, sí, bien, Leandro. Bien para el Messi, vale. Lo va a tener, tenelo.
3: Hay dos atrás.
2: Maestro, si la cambias el gol, Si la cambias el gol de Julián. Si la cambias el gol de Julián. La mete Leo para Julián, para liquidar. Julián, para liquidar. Julián. Tapó el arquero, está. Le queda paredes, va Leandro. Para Leo, para Messi. Messi. Leo. Tapó el arquero, rebota. Leo.
4: Messi es inagotable. Cuando crees que lo dio todo, cuando crees que lo viste todo, siempre hay algo más de la leyenda. Un titán recuperando pelotas en el último tramo. Activa el contraataque él. Acá recibe, pican Julián y Lautaro por el lado opuesto. Lautaro no, Leandro Paredes. Julián tiene el tiro, tapa muy bien el arquero. Leandro también tiene el tiro, pero no, para Messi. Está Enzo. Messi se toma su tiempo porque para él siempre tiene, hasta que le da de primera. En la segunda le puede pegar de primera rasante, le pega perfecto, aún con el defensor encima, que es Seibal el 6, y le da seco rasante. Ahora él había empezado la jugada con el cambio de frente para Paredes y Julián Álvarez. La leyenda continúa. Cuando creíste haberlo visto, no, Messi te dice, tengo algo más para darte. 2-0.
2: ¿Cómo querés que no nos emocionemos con este fenómeno, esta leyenda? ¡Qué bárbaro! ¿Cómo querés que no nos saque alegría, lágrimas? Emoción pura, Leo. ¡Qué maravilla, Leo! Vigente, presente. 5 goles en 2 partidos, un animal, una bestia total. Lo gana Argentina 2-0 y lo grita como si fuese el primer gol de su carrera. Es una cosa de loco, viene Julián Álvarez, gana Argentina 2-0. Ahora sí lo voy a decir. Primero el grupo clasificado Argentina y Valeo. Y Valeo, Valeo, Valeo. Valeo tiene un caño. ¿Y quién lo para? ¿Quién lo para, Valeo? Falta, tiro libre. Sí, tiro libre para Argentina. Argentina primero de grupo. Argentina jugará en Miami.
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2: 100 años tiene, fanática Leo Messi, le va a pegar Leo, hizo 13 el otro día. Lo único que te falta, Leo, es meterla de tiro libre y meter 3 goles, ya ahí, Juan Pablo, ¿qué hacemos? Nos vamos, ya está, listo.
4: Qué locura.
2: Bueno,
4: el más grande de todos, de cualquier deporte, individual, colectivo, el 10 argentino es el más grande de todos los tiempos.
2: Va Messi, la quiere colgar Leo. ¡Qué maravilla, por Dios! ¡Qué maravilla, qué figura! ¡Va Leo! ¡Messi! ¡Cerca, todo se terminó! Señoras y señores, ha ganado la Argentina con un doblete de Leo, que hace historia, máximo goleador en la historia de los mundiales. Y es...

0: estamos clasificados, primeros en el grupo, a seguir soñando. ¡Qué bendición tener un tipo como este, por Dios! Argentina 2, Austria 0. Y estuvimos juntos, como siempre, juntos por Telefe, siempre juntos. Vamos todavía, Argentina de mi vida.
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0: La Euge, que veo.
1: Que Dios los bendiga a todos. Gracias.
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1: Buenas noches a toda la audiencia de la FM Imperio 99.5 en su dial. Este es el programa Conociendo a Dios a través de la Biblia y venimos de nuestra amada iglesia, Jesús es tu respuesta. Es un placer poder estar acá, agradecido con Dios porque una vez más Él nos permite ser parte de este programa radial. Así que agradecido con Dios porque nos tiene una vez más en este lugar. Venimos de nuestra amada iglesia en carácter espiritual, esperando en Dios que sea un programa de bendición, esperando en Dios que sea Él tocando su corazón a través de la Biblia. Como les comentaba, que venimos en carácter espiritual, vamos a comenzar orando para que sea Dios tomando el total control de este programa radial, para que sea Él